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Hola Vivers, ¿qué tal? Muy buenas tardes, un placer como siempre estar contigo disfrutando y compartiendo todas esas canciones que tanto te gustan y nos hacen sentir muy bien a todos, porque la compañía, por ejemplo, de Beret o Fangoria, quien llega a continuación con disco nuevo, pues sin duda es una muy buena opción para estar juntos esta tarde en la Sinto de Viver Radio. En la producción musical, como siempre, mi querido Mario Move, vive lo tuyo, vive tu radio, vive tu tarde con Robin Cutsi. Bienvenidos.

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esta semana, nuestro Vive de la Semana, rock duro y además del bueno, viene a cargo de Tridelli, Let Yourself Go. Esta semana están en lo más alto de nuestra selección musical, puesto que son nuestro Vive de la Semana. ¡Disfrútalos!

señales horarias y regresamos. Tenemos mucho más para seguir estando juntos en la cinta de Vive Radio y tenemos muchas ganas de estar contigo en el transcurso de esta tarde. Así que si lo deseas, vive lo tuyo, vive tu radio, vive tu tarde con Robin Cutsi. Hasta ahora mismo.

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Abrimos nueva hora en la cinta de Vive Radio y además nos quedamos entre grandes amigos como son los chicos de Secretos o, por ejemplo, Los Sencillos. A tu lado siempre, claro que sí, disfrutando de buena música puesto que todo va bien de momento. Vive lo tuyo, vive tu radio, vive tu tarde con Robin Cutsi.

Seguimos en esta tarde de rock compartiendo éxitos que nos llegan desde el Levante español. Cigarros, ¿qué demonios hago yo aquí? Seguidos por Teddy Swims, Lose Control. 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Vive lo tuyo, vive tu radio, vive tu tarde con Robin Cutsi.

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continuamos un Vive de la Semana más con estos chicos que suenan así de bien, ya los conocemos desde hace unas semanas, pero siguen sonando de maravilla, y es el caso porque los chicos de Tridelit, desde Roma, nos llegan con este Let Yourself Go, sin duda uno de los mejores temas que encontramos en su discografía. Vive de la Semana, disfrútalo.

Nos vamos, un placer como siempre estar a vuestro lado. Muchísimas gracias por toda vuestra compañía, que es un gustazo. Vive lo tuyo, vive tu radio, vive tu tarde con Robin Cutsi. Nos vemos, chao.

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tal, Vivers? Muy buenas tardes, un placer como siempre estar a vuestro lado disfrutando de las canciones de siempre como este gran éxito de Bonnie Tyler o los temas de ahora a cargo de uno de los grandes artistas como es Bruno Mars, que dentro de no mucho estará por nuestro país. En la producción musical, como siempre, mi querido Mario Move. Vive lo tuyo, vive tu radio, vive tu tarde con Robin Cutsi. Bienvenidos.

metido en un follón con sus fans porque empezaron a rodear un restaurante y el muchacho tuvo que salir por la puerta de la cocina y meterse en el maletero de un coche. Así es él, Calvin Harris, One Kiss, seguidamente por Carly Rae Jepsen, Call Me Baby. Vive lo tuyo, vive tu radio, vive tu tarde con Robin Cooksey.

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¿Verdad que te gusta? Y es que suena que es una pasada. Así de bien disfrutamos esta semana nuestro Vive de la Semana, que llega directamente desde Roma, la ciudad eterna, y Tridelli se encarga de poner la guinda al pastel con este temazo. Vive de la Semana, disfrútalo.

merienda rápida, que tenemos mucho más que regalarte en la cinta de Vive Radio, así que no te separes del punto del dial, porque enseguida regresamos con un batallón de más canciones. Seguro que te van a encantar. Vive lo tuyo, vive tu radio, vive tu tarde con Robin Cutsi. Hasta ahora mismo.

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seguro te estarás preguntando qué artistas tendremos en el transcurso de esta hora. Bueno, pues muchos, entre otros. Acabamos de escuchar a Pharrell Williams, pero tendremos por aquí en cuestión de segundos a los franceses Sass, también llegará por aquí Jennifer López o, por ejemplo, Kate Ryan, entre otros muchos. Vive lo tuyo, vive tu radio, vive tu tarde con Robin Cutsi. Seguimos.

La buena sintonía musical siempre se destaca porque está bien engalardonada con grandes canciones, y es que Jennifer López nunca pasa de moda. Este Waiting for Tonight sigue estando entre nosotros en la cinta de Vive Radio. 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Vive lo tuyo, vive tu radio, vive tu tarde con Robin Cooksey.

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Let Yourself Go, uno de los temas que encontramos esta semana en nuestra sintonía de Vive Radio, siendo el Vive de la semana. Desde la ciudad eterna, Roma, maravillosa, que si no ha sido te lo recomiendo, Tridelli nos acerca esta canción que esta semana está en lo más alto de nuestra selección. Vive de la semana, disfrútalo.

tengo que decir hasta luego, que la tarde pasa muy rápida y enseguida nos volveremos a encontrar. Un placer como siempre estar a tu lado y que tú quieras seleccionar Vive Radio. En la producción musical, como siempre, mi querido Mario Move, que lo tengo por aquí merendando. Vive lo tuyo, vive tu radio, vive tu tarde con Robin Cutsi. Nos vemos. Chao. Let's go.

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ilusiones, como siempre, cada tarde entramos en la cinta de Vive Radio para estar contigo compartiendo esas canciones que tanto te gustan, te hacen sentir muy bien y de paso merendamos con toda la audiencia más guay de toda Castilla y León. Wake Me Up a cargo del desaparecido Avicii, seguidamente por la grandiosa Dua Lipa. Así damos comienzo a esta nueva tarde en la producción musical, mi querido Mario Move. Vive lo tuyo, vive tu radio, vive tu tarde con Robin Cooksey.

ya un fijo de la casa, ha sido varias veces Vive de la Semana y esta es otra de sus canciones que es número uno en base de toda su discografía especial. Levantaremos al sol, Álvaro de Luna, seguidamente por Mexicanos llamados Maná. Bendita tu luz, grandes canciones para un gran grupo. Vive lo tuyo, vive tu radio, vive tu tarde con Robin Cutsi.

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Qué pasote, me encanta Trideli. Así de bien suena el puro rock en la cinta de Vive Radio. Y esta semana, Let Yourself Go es nuestro Vive de la semana. Disfrútalo.

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0: mismo. Tiene felicidad, toda la vida buscándola. Y si quieres saber dónde está, observa tu recorrido, mi hermano. 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